esta es una canción que fue escribida de un buen amigo mío, Steve Goodman. Y él me dijo que esta fue la canción más perfecta de la música country western. Y la asunté. Pero dice darle mamá, ni la lluvia, ni las crocas, ni emborrachando, ni el bote, si no cree que esta fue la canción más perfecta de la música country western. Y le dije así,